0: Debido a las amenazas heredadas y aplicación de la ley de inmigración en Chicago, la Coalición de Illinois por los Derechos de Inmigrantes y Refugiados aconseja a todos los residentes no abrir la puerta a los oficiales de inmigración, no discutir el estatus migratorio con ningún oficial de la ley y no firmar nada que no entiendan. 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

0: buenos días a todas las personas que nos escuchan esta mañana. Estamos en
1: Chango Snake Dog al aire.
2: Buenos días, buenas noches, buenas tardes. Qué felicidad estar aquí. ¿Sabes cuántos años? No son años. ¿Sabes cuántos episodios tenemos ahora?
0: Déjame adivinar, déjame contar. 1, 2, 3, 4, 5, 6. Ay, ya me perdí.
2: Somos 13 grandes episodios. Estamos ya muy grandes.
0: ¡Wow, Changos Nato! Wow. That's amazing. ¿Cómo ves, Ana?
3: Sí, ya estamos todos muy grandes.
0: Sí, me acuerdo cuando éramos chiquitos. Me acuerdo que el año pasado todavía yo tenía 6 años. Y ya este año, ¿adivinen qué?
2: ¿Qué? ¡Es tu cumpleaños!
0: ¡Es mi cumpleaños!
3: ¡Happy birthday, Balam!
4: ¡Increíble!
2: ¡Feliz cumpleaños! Oh, wait a minute. Do you hear a voice?
3: ¿Quién dijo increíble?
4: Yo dije increíble.
2: ¿Quién wow. está ahí?
0: Es que vino un amigo muy especial que conocí en la escuela porque lo invité a que viniera a celebrar conmigo mi cumpleaños.
3: Hola, amigo de Balam. ¿Cómo te llamas?
4: Yo soy Jaime el Aluche y vengo a visitar a Balam para darle muchas felicidades este cumpleaños que él tiene.
0: Ay, thank you so much, Alusha.
2: Welcome.
0: You are so nice.
2: I love your hair and your glasses. You look very cool.
4: Thank you. I try very hard, very, very hard to look cool. And it's working.
2: It's working.
0: Oye, Chango Snake Dog, eso me recuerda que siempre es bueno describirnos ya que estamos en la radio. Entonces déjenme presentarme rápidamente otra vez. Yo soy Balam and I am a jaguar. Y soy de color anaranjado. Tengo unos bigotes como los de un gato. Y tengo unas orejitas que me salen por arriba de mi cabeza. Y me gusta mucho hacer grrrr. What about you, Balam? Digo, I mean, what about you, Chango Snake Dog? I am Balam.
2: Well, I am Chango Snake Dog. And Chango Snake Dog is a little doggy. My color is blue. And I have a beautiful bow that is really shiny. And then my eyes are brown. I have very sparkly eyebrows. And I like to say woof, woof, woof.
0: Y cuéntanos de ti, Sana la rana de Indiana.
3: Pues yo soy Sana la rana de Indiana. I ride my bike everywhere I go. I'm a color green. I have a little necklace that my mommy gave me. It has a bunch of flores de muchos, muchos colores. Y mis ojos son negros. Y mis labios son rojos para darle muchos besitos y abrazos a todos mis amigos.
0: ¡Ay! ¿Y qué tal about you, dear Aluche friend?
4: Sí, mira. Yo soy Jaime Aluche. Mido 2 pies. Y tengo el cabello amarillo y largo. Tengo lentes de sol como mariposas. Y tengo una nariz larga como Pinocchio, pero no digo muchas mentiras. No. Tengo los ojos café. I have brown eyes.
0: ¡Ay, qué chido! A mí me gusta mucho tu pelo.
4: Gracias.
3: Sí, a mí también.
2: It looks like it's really soft, just like my little hair as well.
0: Sí. Oigan, fíjense que tengo una pregunta porque hoy es mi cumpleaños, pero todavía no estoy seguro cómo voy a celebrar. ¿Ustedes cómo celebran su cumpleaños?
2: Well, I like to go to the park. Maybe because it's a special day, I can jump in the water with the lake.
0: ¡Ay, qué chido! ¿Y tú, Sana?
3: A mí me gusta andar en bici con mis amigos por el centro. A mí me gusta mucho ver todos los edificios y cuando se mete se sale el sol. Y luego me gusta ir a comer moscas.
0: ¡Ay, qué rico suena eso!
2: Wow, no de moscas.
0: No, digo el día en general.
3: ¿Y a ti, Jaime?
4: A mí, pues mis papás me despiertan cantándome las mañanitas y luego me dan de comer mi comida favorita, que son pancakes, hotcakes, y luego yo escojo el museo que vamos a visitar.
0: Oye, ¿te despiertan cantando las mañanitas?
4: Sí.
0: ¡Ay! Eso me recuerda que no me han cantado las mañanitas todavía.
3: Balam, I'm sorry.
5: ¿Y por qué no ponemos las mañanitas entonces?
0: ¡Ay! Vamos a escuchar las mañanitas. Vamos a escucharla con el mariachi femenil Las Tarascas de Morelia, Michoacán.
2: ¡Feliz cumpleaños, Balam!
4: ¡Happy birthday!
0: ¡Gracias!
3: ¡Sapo verde, tuyo!

0: quiero que dedicarle esta canción no solamente a las personas que cumplen años el día de hoy, sino a todas las personas que cumplen años este año.
1: ¡Sí! ¡Feliz cumpleaños a todas las personas que cumplan años este año!
0: ¡Sí!
1: Y a las que ya cumplieron años.
2: Y los que van a cumplir.

0: Oigan, de la emoción de celebrar el cumpleaños, se me olvidó decirles que hoy tenemos a una invitada de las más increíbles del universo.
1: Yeah. Wow. She's one of our best friends.
0: Sí, and is best friend of our best friends also.
2: Yeah. ¿Están hablando de mi amiga Chio?
0: ¡Ay! Yeah. Bien que la conoces. No sé si ya llegó, porque no sé si tenía la clave de la puerta.
2: ¿Sabes qué? Me mandó un texto y le abrí la puerta. Sí, ahorita pasa.
1: Thank you.
0: ¡Chio! ¡Pásale!
2: Hey. Oh, hey, guys.
1: Hi, Chio.
0: Chio, welcome.
2: Hi, oh my gosh, aquí ya están todos. Está Balam, Chango Snake, Sana la Rana, hasta mi amigo Jaime la Luche.
0: Oye, Chio, estamos super excited de que tú estés aquí. No puedo creerlo.
2: Sí, I'm so glad to be here. I love you guys. And I heard it's Balam's birthday.
1: Yes.
0: Sí, es mi cumpleaños número 7. Otra vez.
2: Yeah.
0: Déjenme decirles rápidamente que Chio es una persona muy especial porque es una directora de teatro y también escribe guiones y también ella construye títeres con diferentes materiales.
1: Wow, I think that's really interesting because I don't think I'm really good at doing some things with my hands because I don't have hands, I have paws.
0: Sí, you are good at making holes with your patitas.
2: Yes. I think you're good at smelling stuff, and I'm not the best at smelling stuff.
1: Yes, we are all good on some stuff, and some other are not.
3: Mm-hmm. Everyone has their own things that they're good at.
1: Yeah.
2: Absolutely.
1: Chio, can you tell us, how did you start doing all this? How do you think about, like, making new things and making new puppets?
2: Ya, yeah, por supuesto, pues yo tengo las manos inquietas, siempre tengo las manos, estoy jugando con un papelito, con un pedazo de cartón, con la verdad con basura reciclable, lo agarro y empiezo a jugar con él, le pongo un poquito de pintura, y la verdad es que con cualquier material que tengo, si juegas con él, vas a poder encontrar que hay vida dentro de esos materiales. Entonces, si tú tienes las manos inquietas, siempre te sugiero que empieces a agarrar las cosas alrededor de ti. Capaz un calcetín que no quieres lavar, lo puedes hacer en un títere.
0: Ay, solo sería un títere un poco apestoso.
1: We have a lot of those.
0: Oye, ¿a poco sí puedes hacer solamente un títere con un calcetín? No te creo. ¿Cómo es posible?
2: Sí, la verdad es que sí. Yo quería hacer un títere de un calcetín, pero no quería coser. Me acuerdo que al principio, cuando empecé a hacer títeres, dije, hago todo, pero no voy a coser porque siempre me pico los dedos. Pero ya se me quitó eso, ya lo pude superar. Pero al principio, aunque lo que no quieras hacer, pues no lo hagas. Puedes usar pegamento, resistor, ponerle ojitos a cualquier cosa, hasta calcetines, y ya tienes un títere. Pero ya si lo quieres hacer más avanzado, sí le puedes sacar la aguja y puedes hacer más detalles. Pero para empezar, lo que solamente necesitas, en mi opinión, es ojos y una boca para que puedas hablar y ver el mundo.
1: Yeah, we don't even need to use hair, right?
2: No, you don't have to use hair.
3: I don't have hair.
2: Oh, you can have some of my hair.
1: Oh, your hair is beautiful.
3: I can have some, Maruchan.
0: Yes, Jaime, you have a great hair.
2: Sí, sí, gracias, gracias.
1: Chio, I have a question for you. Well, I would like to know, when was that you said, okay, this is what I want to do. I really want to do some art and some entertaining. When did you find out that you wanted to do this for a life?
2: Oh, that is a great question. All right, so do you guys remember like 5 or 6 years ago? I think, Balam, you were 1 year old.
0: Uh-huh.
2: So maybe you don't remember.
0: I have a great memory.
2: Oh, yes. So there was COVID-19.
1: Yeah.
0: Ay, sí, me han contado mi mamá.
2: Yeah, it was a really rough time. A lot of people had to stay home because there was a pandemic and a virus. And so that everyone was safe, people had to stay home and not spread this contagious virus. So
0: wow.
2: Yeah, during that time, I was at home a lot, and I had always been playing with toys and making stuff during college. But then during the pandemic, I said, perfect, I have more time to build. I have more time to construct stuff. And I was working from my computer, working from home, but my real job, like as soon as my work hours ended, I was building. And I was staying up until really late, like 2, 3 in the morning. Oh, my God.
0: Wow.
2: Yeah, that was... Ay, deberías de haber dormido más.
0: Oye, mi papá no me deja dormirme después de las 9.
1: That's really late. But she's a grown-up.
2: Yes, yes, I'm a grown-up, so don't do what I did.
0: Ah, okay.
2: Yes, definitely go to sleep early.
3: Yeah, my bedtime is 9:30.
2: Yes. Ay, yo siempre le digo a Chio que si no tiene sueño, que se ponga a limpiar. Oh, my God.
3: Mi mami a mí me dice eso cuando estoy aburrida. Le digo, ma, estoy aburrida. Y me dice, agarra la escoba.
2: Pues yo no agarré la escoba. Empecé a agarrar materiales para hacer títeres.
3: Sí,
2: agarré glue, agarré cartón, pinturas y empecé a hacer personajes y... no sé por qué me impactó tanto, pero el primer show que hice era el Barzón. Y me divertí tanto y sentí como que tenía mucha esperanza en el mundo, dentro del mundo de cartón. Porque el mundo de afuera estaba muy, no sé, había mucho miedo en el aire. Nadie sabía del virus y cómo íbamos a sobrevivir, la verdad. Pero encontré tanta vida dentro de una caja de zapatos. Y pensé, si aquí puedo encontrar mucho, pues, esperanza, puedo seguir haciendo esto y también a otros los puedo presentar este mundo de títeres.
0: ¡Wow! ¡Qué increíble historia! Mi cabeza hizo...
2: ¡Wow!
0: Sí, oye, pero ¿y entonces...? ¿Qué tan joven eras o qué tan chiquita eras cuando por la primera vez que empezaste a hacer títeres con tus manos?
2: Oh, pues títeres con mis manos desde siempre, desde chiquita estaba construyendo. Pero pienso que durante ese tiempo, durante la pandemia, tenía, ay, no sé, tenía 21 años, 22.
0: Ay, pero dices que desde chiquita
2: sí,
0: ya estabas haciendo cosas con tus manos.
2: Sí, definitivamente. Yo siempre estaba jugando con cositas. Tiene todas las cositas y hacía shows. Sí, definitivamente siempre estaba pues con mis monitos, mis juguetitos. Y decía, la verdad es que jugar con títeres es jugar con juguetes. Todos los niños lo hacen naturalmente, es algo humano. Y pues nunca paré de jugar porque yo oí que siendo creativo es un músculo. Y si es un músculo, lo tienes que usar, o si no, se te va.
3: Es como ir al gym.
2: Es como ir al gym, pero de la imaginación.
0: Ay, oye, Jaime, tú
3: mi
0: que
3: cerebro
0: ya estás...
3: está...
0: Jaime, que ya está muy viejito y sigue yendo a la escuela, por ejemplo.
2: Oh, sí. De hecho, hoy vine al cumpleaños de Balaam y mi mamá me sacó de la escuela para venir. Aunque yo tengo 10,000 años, yo siempre estoy aprendiendo y voy a la escuela.
1: Yeah. Oh, so I feel like you said that you went to school and you were working in your computer. Were you doing something different than art before you started doing the puppets?
2: Yeah, I was. I studied business, which is, it just kind of seems like a whole different world from arts and puppetry. But I kind of combined my interest in business with puppetry. So I specifically studied entrepreneurship, which is how small businesses come to be. My mom has a small business. She has a daycare in Cicero. And I have always been impressed by the Latino urge to make small businesses. Every Latino is like, yeah, I can make something and I can share it.
0: Sí, es cierto. Oye, mi tío tiene una tienda de elotes ahí en la 27.
2: Oh, wow.
0: Sí.
2: Ajá. Y pues también hasta en México mi abuela vendía, pues vende ropa desde su casa, hace muñecas. O sea, todos que pueden hacer algo, lo pueden compartir, aunque es solamente cocinar un poquito, coser algo. Todos tienen ese, pues, espíritu entrepreneurial. Entonces, yo sabía que quería hacer un negocio pequeño, pero lo que me gusta de arte es que no se trata tanto de vender, se trata más de compartir. Entonces, tomé lo que aprendí en la escuela de negocios y lo apliqué para compartir arte.
0: ¡Ay, qué interesante! Oye, entonces podemos estudiar muchas cosas diferentes y aplicarlas de maneras diferentes.
1: Yeah, I like that concept because sometimes we feel that when we go to school, then we have to do what we went to school for. Like everything is one box, but it's not really. We can do different things.
0: Ajá, a mí por ejemplo me gusta leer, pero también me gusta bailar. Y la verdad, si les soy sincero, también me gustan las matemáticas.
3: Yeah. A mí también me gusta, pero solo cuando las entiendo, porque si no las entiendo, como que me duele la cabeza. And I don't want to do them anymore.
0: Sí, es un poco como la música, a veces se pone muy difícil.
3: Yeah, you're right.
2: Lo que yo he aprendido en mi vida larga es que puedes hacer casi todo lo que quieras hacer. Todo, todo. Si quieres hacer un astronauta, lo puedes hacer. Hasta con cartón puedes hacer un astronauta. Si quieres hacer un maestro, puedes hacer un maestro. Puedes hacer casi todo, todo, todo. Y digo casi porque una vez conocí a un niño que quería hacer una piedra.
0: ¡Ay, eso está muy difícil!
2: Sí, estaba muy difícil.
1: No puede moverse.
2: Sí.
0: Oye, Chío. Ay, perdona que te interrumpa, Jaime. Es que quiero preguntarle a Chío. Fíjate que a mí también yo quisiera hacer títeres, pero en mi casa no tengo nada más que un montón de cajas vacías y papel y casi un montón de botes ahí, basura, que no sirven para nada. Sí, no tengo materiales de arte.
2: ¡Wow! Perfecto. Suena que tienes todo lo que necesitas para hacer títeres y arte.
0: ¿Yo? Pero solo tengo basura.
2: Perfecto. That's all you need. Trash is treasure. Yes.
1: What?
2: Trash.
1: Give me one second, I'm gonna go get my trash.
3: Hay un dicho también que dice eso. No me acuerdo cómo dice, pero creo que dice como la basura de alguien es el tesoro de otros.
2: Sí, mira, hasta mi amigo aquí, Jaime. Capaz no quieres oír esto, Jaime. Cúbrete las orejitas.
0: Tápate las orejas, Jaime.
2: Tápate las orejas.
3: Ya le tapo las orejas a Jaime.
2: Jaime. Gracias por taparle las orejas. Jaime está hecho de un colchón de sofá, que ya no se usó ese sofá. Y tiene la nariz hecha por un material que se llama cork y me lo encontré en la basura.
0: ¡Wow!
2: ¿De ahí vienen los bebés títeres? ¿La basura? Sí.
0: ¡Ay, qué interesante! ¡Wow! Yeah. Eso quiere decir que todos en nuestra casa tenemos materiales para hacer títeres y arte en general.
2: Sí, definitivamente. Y de hecho, mi material favorita para empezar a hacer un títere es papel. Simplemente papel. Puedes dibujar un personaje y lo recortas. Le puedes poner un palito si quieres. Y puedes así hacer un show de títeres, solamente con papel. Obviamente lo puedes hacer más sofisticado, más, ¿cómo se dice? More complex, por poniéndole más material, pero la idea básica lo puedes hacer. De hecho, ni necesitas material. Puedes hacer un títere de sombras. Shadow puppets. And all you need for that is light. A flashlight.
1: ¡Wow!
0: ¿Cómo haces eso?
3: Eso es cuando hacen las figuritas con los dedos.
2: Puedes hacer las figuras con los dedos, los puedes hacer con papel también, pero necesitas prender una luz, pones esa luz como que enfrente de una pared y luego pones tus dedos o papel enfrente de la luz. Y las sombras que vas a ver en la pared, esas te pueden ayudar a contar una historia.
0: ¡Wow! Nos acabas de dar una clase de teatro y de títeres. ¡Qué emocionante!
1: I have another question.
2: Oh, yes. Go for it.
1: So, Chio, you say that puppets come... Don't say Jaime to the trash. But where do babies come from? You know about that.
2: Yeah.
1: You got a baby in your belly. Where is it?
2: I had a baby. His name is Valentino Sol. He's a beautiful baby.
0: ¡Ay, saludos, Valentino!
2: Yes. Saludos, Valentino, también.
3: ¡Ay, Valentino!
2: Hola, Valentino. Ojalá estés escuchando radio. Sí, Valentino va a escuchar este show. Valentino tiene 3 meses apenas, pero él no estaba hecho de basura. No.
3: ¡Ah! Soy diferente. No. Porque él estaba en tu belly. Tú no tienes basura en tu belly.
2: No, no tengo basura en mi belly.
0: ¡Ay! Tiene zanahorias y manzanas y pastel.
3: Y bebés.
0: Y bebés.
2: Sí, Valentino está hecho de diamantes, rayos de sol, de glitter y de leche.
0: ¡Wow! ¡Qué increíble! ¡Ah, yo sí quiero que Valentino sea mi amigo también, como todas ustedes!
3: ¿Y tú le haces puppets a Valentino?
2: Sí, de hecho, Valentino, esto es un fun fact de bebés. Los bebés pueden ver muy claramente solamente el color blanco y negro. Entonces, yo le he enseñado a Valentino títeres de sombras, porque los bebés como que tardan como 2 meses para que su visión se aclare más. Entonces los bebés ven muy claramente los contrastes.
0: ¡Wow! ¡Qué increíble! Sí.
3: That's pretty awesome.
0: Oye, Chio, yo sé que tenemos muchísimas más cosas de qué hablar, pero ya nos tenemos que ir yendo porque vamos a cantar una canción todavía.
2: Sí, me encantaría cantar con ustedes.
3: Yeah, Jaime, you can sing with us, and you too, Chio.
2: Oh, gracias, sí. Voy a cantar con ustedes. Me encanta cantar con ustedes. Vamos.
0: Ah, esta es una canción que habla de la amistad. Y la compuso una de mis amigas, que se llama... Ay, de seguro la conocen. No, yo creo que no la conocen. Se llama Miss Carolina.
3: I know her.
0: Ah, está llegando. Miss Carolina. Wait. Qué bueno que vas llegando, Miss Carolina. Vamos a cantar tu canción.
4: ¿Cuál canción, la de amigos?
0: ¿O deberemos leer un libro primero?
4: El orden que quieran. ¿Cómo están?
0: Hola, estamos súper bien. Oh,
2: hola, Miss Carolina.
4: Hola, Jaime. ¿Cómo estás?
2: Estoy bien. Un gusto verte.
4: Mucho gusto. Qué elegante.
2: Sí, siempre se mandan los saludos a las personas que entran a cuarto.
0: Sí. Oye, Carolina, es que no llegabas y íbamos a cantar una canción porque ya nos estábamos desesperando de que no llegabas. Pero aprovechando que ya llegaste, ¿por qué no nos lees un cuento?
4: Perfecto, sí. Bueno, sí. Hoy es tu cumpleaños, Balam. Happy birthday. Feliz cumpleaños.
0: Es mi cumpleaños. Ay, gracias. Muy amable.
4: Ustedes en México cantan las mañanitas, ¿verdad?
0: Sí, las acabamos de cantar.
4: Sí, en Colombia tenemos una canción diferente.
2: Oh. Wow.
0: ¿Qué canción? Happy Birthday. También
4: es
0: escuchamos
4: en español,
0: Happy Birthday.
4: Pero tiene una parte diferente. No sé si ustedes también la cantan. Entonces dice,

0: 3,000.
1: ¡Ay, qué bonito! Wow. Muchas gracias.
2: Hasta que cumplas la edad de Jaime.
1: La edad de Jaime. Wow. Algún día voy a llegar a la edad de Jaime.
0: Sí. Y hoy quise traer un libro para tu cumpleaños, Balam.
1: ¡Ay, gracias, Miss Carolina! Y qué bueno que te enteraste que era mi cumpleaños.
0: Sí, sí, sabía que era tu cumpleaños. Vamos a contar. ¿Ok? Entonces quiero que cuenten ustedes conmigo. Chango Snake Dog se durmió claramente.
1: ¡Chango Snake Dog!
0: Está dormida.
1: Hasta tiene las patas para arriba. Sí.
0: Está muy cómoda. A ella le gusta sentarse conmigo y se duerme.
1: Sí.
0: Vamos a contar 1, 2, 3, 4, 5, 6, 7, 8, 9 y 10. Y esto es una rima. Entonces yo veo que, Sana, tú tienes un tambor.
2: Sí,
0: ¿me puedes dar un beat?
2: Tengo.
0: Sí. Dame un beat. Como... There you go. Perfect. Muy bien. One is a rainbow, one is a cake. One is a piñata that's ready to break.
1: Piñata.
0: Una piñata. Uno. Vamos con el dos. Two are maracas we shake to the beat. Two are zapatos on my feet. Dos. ¿Cuál sigue?
3: Yo sé, tres.
0: Three are burbujas, a slide and wiggle. Three are the pops and then the giggles. ¿Qué número es?
1: Tres.
0: ¿Cuál sigue?
1: Uno, dos, tres. ¡Cuatro!
2: ¡Cuatro!
0: Yeah. Four are bolillos just waiting to dip in four cups of chocolate, but first take a sip.
2: Chocolate.
0: Nice. Cuatro. ¿Qué sigue?
2: Cinco.
0: Five are cometas that dip and fly. Five are the nubes that flow through the sky. Nubes. ¿Cuántas son?
1: Cinco nubes.
0: Tengo otro para cinco. Five beach palapas, five bobs in the bay. Five hammocks swinging on a lazy day.
1: Five, cinco. Sigue el seis.
0: Seis. Six kind of salsa, the pork and rice. Six rosy faces from all the spice. So spicy. Nos ponemos rojos cuando está spicy, ¿verdad? ¿Qué número?
1: Seis.
0: Six flavor aguas to quench our thirst. Try horchata or piña first. Yeah, which one do you like better?
2: Jamaica.
0: Nice.
1: Which number is one? Six or seven?
0: Seven.
1: Siete.
0: Siete.
4: Seven are marigolds to lead the way. Seven calaveras to put on display.
1: Siete.
0: ¿Cuál es? ¿Sigue? ¿Después del 7?
1: 6, 7,
0: 8.
1: 8.
4: 8 are the frutas we eat on a stick. With chili and lime, just come take a pick. 8.
0: 8. ¿Cuál sigue?
1: 9.
0: 9. 9 paraguas and bottles for flashing neon. Sorry. One more time. 9 paraguas and bottles for flashing. 9 slick raincoats for those who love dashing. Oh my God, that was a big one. It has a lot of words. But what number is that one?
1: 9.
0: And what's the last one?
2: 1, 2, 3, 4, 5, 6, 7, 8, 9, 10.
0: 10 glowing velas, 10 banners bright, 10 faroles that guide used by candlelight. Los faroles. And speaking of friends.
1: Ese fue el número 10.
0: Yes. And speaking of friends. 10 are my friends who join the fiesta. 10 are the yawns before our siesta.
2: Wow.
1: One, two.

0: 2, 3, 4, 5, 6, 7, 8, 9. ¡10! ¡Yeah! ¡Wow, Miss Carolina! ¡Qué bonito cuento, canción!
1: ¡Qué bonito! ¿Y querían cantar la canción de Friendship?
0: Sí, oye, sí, es sí. Que habla, ese libro también al final habló de la amistad.
2: ¿Les puedo decir un dato curioso?
0: Sí.
2: Tengo a una sobrina y se llama Abril, pero ella todavía no sabe contar hasta 10. Solo dice 1, 6, 8, 10.
0: ¡Ay! Es que toma el atajo. Sí. Shortcut. Hace el shortcut. Sí. Yo también puedo contar hasta el 1000. Mira, 1, 100, 2000. ¡Ah! ¡100,000!
1: ¡Wow! Llegaste muy rápido.
0: Sí.
2: Creo que tenemos que ir más a la escuela.
1: Melanie,
0: sí.
3: Definitivamente.
1: Sana, le puedes cantar esta canción a tu sobrina.
2: Sí, hay que aprender, Nola, para cantársela y luego maybe le leemos el cuento para que pueda contar del 1 al 10 completo.
0: Y si no, que vaya a lumpenradio.com y que escuche nuestros programas de radio y ahí pueda aprender a contar y a cantar.
2: Sí, puede escucharnos como Chanco Snake Dog al aire.
1: Ya. Yeah. Sí.
0: ¿En qué estación de radio?
2: En Lumpen Radio 105.5 FM.
0: Yeah. Oigan, entonces, antes de irnos, cantemos nuestra canción de la amistad. Carolina, Miss Carolina, muchas gracias por esta canción que trajiste.
1: No, es una canción muy bonita que compuse para mis estudiantes que se están graduando este año.
3: Wow.
1: Yeah, wow. And I've been with them since they were babies. So, this is a very special graduation
0: for
1: me.
0: Como nosotros que nos conoces desde que somos desde el año pasado que éramos bebés.
1: Desde que eran bebés.
0: Sí.
3: You wrote this song?
1: I did. Wow. Yeah, I mean.
2: Esa es muy creativa.
1: I did. Cántala conmigo.

0: Wow, I love to share this with all my friends here.
1: Increíble.
0: With Balam, with Chango Snake Dog, with Jaime, with Sana. In your birthday, because you are our friends, Balam.
2: ¡Ay, qué bonita canción! Me gustó. Es una canción muy bonita para celebrar un cumpleaños con todas tus amistades.
0: Yeah. What else do... Hello?
2: Chango Snaido, te despertaste.
0: Yo estaba soñando con una canción, creo que va a ser un hit.
2: Chango Snaido, cantamos una canción y te la perdiste, pero te la puedes aprender y la cantamos en el próximo programa otra vez.
0: Nice, but Balam, what are we gonna do for your birthday?
2: Fíjense que, la verdad, me quedé pensando, no estoy seguro qué haré, porque hay muchas opciones para hacer siempre en Chicago. Me puedo ir al parque, me puedo ir a pasear, me puedo ir a un teatro, a lo mejor me voy al cine, hay muchas películas. Ay, aunque también puedo ir a una biblioteca y escoger un libro para leer con mi mamá y con mi abuelita. Ay, no sé.
0: Yeah, there's some other stuff that you can do. Also, you can grab a picnic blanket, you can get some snacks, and then you can go to the library, pick up a book, and then go to a park, and then you can go there and read the book in front of the lake.
3: Y luego te comes unas moscas por mí.
2: Es cierto, o a lo
3: pero
2: mejor...
3: Pero asegúrate de que están crunchy.
2: Ay.
3: Con sal y limón.
2: Ay, con sal. Entonces voy a tener que llevar mi limón. Pero también me gustaría, a lo mejor, me voy en mi bicicleta un rato también.
0: Sí, en la bici.
2: Sí.
0: Well, that's great. I think those are good plans that you can do for your birthday.
2: Sí, de hecho, saliendo de aquí ahorita mismo en 5 minutos voy a irme en mi bicicleta a mi casa. Primero.
0: Sí. Oh, that's great. I think those plans are perfect. You don't even have to go that far.
2: Sí, oigan, pues antes de irnos, quiero recordarles que no importa que sea su cumpleaños o no, siempre hay muchas, pero muchas cosas que hacer con la familia, por aquí, por acá, por allí, por allá. Investiguen en el centro cultural de su barrio o busquen en internet o seguramente hay un grupo de Facebook del barrio donde pueden, donde la gente dice qué eventos va a haber para la comunidad y no se los pierdan. Hay que estar conectados con la comunidad, siempre es muy importante, ¿verdad?
0: Yeah. And more right now that the summer is coming, there are so many stuff to do around the city, and you can have so much fun, exercise, walk around, and share with the community.
2: Sí.
3: Yeah, I think it's very important to do things out of your house so you get a breath of fresh air, and you just go have fun outside.
1: I gotta say one thing.
0: Yeah, Jaime.
1: I think that we should also do things in nature. I like all the ideas in the park and outside because I'm friends with a lot of birds. Yeah. So you should always go outside and look at the birds and say hi, birds. Because they listen.
3: Y luego te hacen trip, trip.
2: Ay, es cierto. Esa es una muy buena idea.
0: I like to play chase with them.
2: Sí.
3: Hi.
2: No estoy seguro que a ellos les gusta tanto, pero seguro que sí. Bueno, pues llegó la hora de despedirnos. Este fue nuestro programa
0: Chango Snake Dog
4: al aire.
2: Y hoy tuvimos a Charlie aquí en la producción de video, y tuvimos a Balam en la consola, y tuvimos a nuestro invitado super especial guest conductor que se llama Jaime El Aluche. Oye, Jaime, muchas gracias por estar haber estado con nosotros. Thank you so much for being here today.
1: Sí, gracias por invitarme y gracias a Chio que me dio un ride. Sí, yo te di el ride.
0: Thank you, Chio, for bringing Jaime. And thank you for coming too, Jaime. Thank you so much. I hope you can come more often.
1: Oh, I love you guys. I would love to come, even though it's not going to be Balam's birthday next time I come.
2: Perfecto, pero siempre es cumpleaños de alguien. Así que otra vez, feliz cumpleaños a todas las personas que cumplen años este año.
3: O que ya cumplieron años.
2: Esto fue Chango Snake Dog.
4: ¡Ah!

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1: Esto es Contratiempo Radio. Bienvenidas, bienvenidos y bienvenides a una edición más de Contratiempo Radio. Yo soy Catalín Solís y hoy estaremos conversando con Cesario Moreno e Ismael Cuevas, curadoras del Museo Nacional de Arte Mexicano. Platicaremos sobre la exposición Rieles y Raíces, Traqueros en Chicago y el Medio Oeste, una serie de obras que honran la historia, la fuerza y la memoria de los trabajadores del riel en el Medio Oeste y que recupera el legado de los traqueros mexicanos y mexicoamericanos que ayudaron a construir comunidad a lo largo de las vías. Dicho esto, me gustaría que cada uno de ustedes se presentara ante nuestra audiencia y nos contara un poco acerca de su papel en esta exposición.
2: Como no, muchos buenos días a todos, todas. Me llamo Cesario Moreno y soy el curador en jefe en el Museo Mexicano en Pilsen. Y nosotros siempre buscamos historias, exposiciones que se enfoca en la historia de nuestra comunidad en Chicago, el Medio Oeste, Estados Unidos. Y esta exposición es una buenísima historia que mucha gente no sabe.
3: Y yo me llamo Ismael Cuevas, soy uno de los curadores de la exposición Rieles y Raíces. Estoy encantado de estar aquí en tu programa y platicar con la gente de Chicago y del país sobre esta exposición, que es una carta de amor a la comunidad mexicana y mexicoamericana en la ciudad y honrar a nuestros antepasados que ayudaron a construir este núcleo de las ferrovías aquí en Estados Unidos y en Chicago.
1: Listo, pues muchas gracias y bienvenidos de nuevo. Quisiera comenzar preguntándoles algo muy básico y es, ¿qué es traquero? Para todos aquellos afuera que no están familiarizados con el término, creo que nos resulta fundamental partir de allí. Entonces,
3: sí,
1: Ismael.
3: La palabra traquera es una palabra, digamos, que viene de estas como tipo pochismos que existen aquí en este país. Por ejemplo, cuando uno dice parking, parquear, ¿verdad? Pero traquero viene de la palabra track. Entonces, cuando un trabajador trabajaba en el track, o ellos le decían el traque, de ahí vino, originó la palabra traquero, de la persona que ponía el traque. Entonces, en México puede ser rielero, las personas que instalan y mantenían las vías o los rieles.
1: Ok, entonces eso como que cobra todavía un significado más potente al decir que es un pochismo. Y me parecía entonces fundamental empezar con esta explicación. Y bueno, siguiendo también un poco con ella, ¿cuál fue la línea discursiva que como equipo, primero del Museo Nacional de Arte Mexicano y después como Rieles y Raíces, buscaron para hacer esta exposición?
2: Pues el museo siempre está buscando gente que entiende las historias, que son expertos comunitarios, así le ponemos. Quizás son personas que no han estudiado museos o la historia del arte, pero son expertos en la comunidad y siempre buscamos estos expertos para ver si podemos trabajar con ellos como curadores, es decir, ¿cómo vamos a explicar o decir esta historia usando objetos, usando artefactos, usando obras de arte? Y pues nos dimos cuenta, conocí a Ismael en uno de sus otros proyectos que trabajó el Aztlán Chicago.
3: Chicago Atlán.
2: Y es cuando nos dimos cuenta de cómo trabaja, cómo piensa y luego después lo que sabe. Y creo que fue en una inauguración de otra exposición donde empezamos a platicar, plantamos la idea, le encantó a Ismael y de allí empezamos. Fue como un año o poquito más antes de la inauguración de la exposición en el 25. Es decir, empezamos en el 2024. Y después de pláticas y abriendo todo las historias y escuchando, es cuando Ismael dijo que quería también presentar al co-curador, que es un maestro de él, un mentor de él, que es el doctor Alejandro Benavides, que vive en Aurora. Y es otra persona que sabe muchísimo de la historia de los trenes aquí en Estados Unidos.
3: Y para nosotros, cuando la línea que le dimos para poder explicarle esta historia a nuestros residentes de la ciudad es contar una historia americana, una historia de nuestro país, pero con enlaces de nuestras comunidades mexicanas y mexicoamericanas. Mm. Entonces, por ejemplo, yo tengo la maestría de estudios mexicoamericanos de la Universidad de Texas en Austin. Mm-hmm. Entonces yo, pues estudié sobre las formaciones de esas comunidades en Texas, Los Ángeles, y pues yo siendo de Chicago, las fundaciones de nuestras comunidades aquí en Chicago. Entonces, ¿cómo hacer entender a la gente de nuestra ciudad que esta industria ferrocarrilera fue una industria muy, una fuente de ingreso y de trabajos muy importante para nosotros mexicanos, que se nos ha olvidado porque fue una industria de nuestros antepasados? Entonces yo quería como que extraer esa historia del pasado y presentarla al futuro a las nuevas generaciones que tal vez no sepan esta historia.
1: Sí, claro, y que además resulta importantísimo dado el contexto en el que estamos viviendo, pero siempre uh-huh. es necesario saber qué pasó aquí, ¿no? Y de alguna forma, por qué pertenecemos también a esta historia. Entonces, ahora que fui a la exposición, me sorprendió muchísimo el trabajo de archivo que tiene esta sala, así como la diversificación de fuentes que utilizan para hablarnos del tema, desde mapas, afiches, fotografías, maquetas, óleos, instrumentos musicales y de trabajo. Ya vi todas las fuentes que utilizaron. Pero, ¿nos pueden platicar cómo está diseñada la exposición y cómo fue el proceso para unir en una sala todas estas fuentes documentales? Porque son diversas, hago énfasis en eso.
3: Sí, es muy importante para nosotros usar el alcance del museo para comunicar con nuestras comunidades aquí en la ciudad, de que ocupábamos objetos, fotos, documentos para hacer esta exhibición. Yo le llamé como un community call out. O sea, usamos las redes sociales del museo, usamos los emails del museo. Porque yo le dije a César, le dije, esta exposición no va a funcionar si no tengo cosas tangibles que se pueden tocar para la exposición. ¿A qué me refiero? A que aquí en Chicago, o en tal vez en el país, no existe un archivo nacional de cosas sobre los traqueros. Está como que todo en pedacitos. La librería aquí tiene tal vez una foto, este museo tal vez tiene un documento. O sea, todo es como una pieza por museo en todo el país y es imposible de tratar de tener todo junto. Y más que nada hacerla relevante en nuestra ciudad. Entonces, como no existe ese archivo, tuvimos que, a lo que le digo, usar el archivo de la casa, o sea, la caja de zapatos. Uh-huh. Y preguntar a la gente que buscara en sus cajas de zapatos, fotos o cosas uh-huh. de indumentarias de sus familiares. Y eso fue la forma de que pudimos usar estas cosas que tal vez se habían olvidado en las familias aquí en Chicago y en Aurora, y que nos trajeran esos documentos al museo. Eso uh-huh. fue muy importante para esta exposición. Sí, traer esas fotos reales de las familias.
2: Yeah. Y no, sí, lo que dice es perfecto, como lo dice Ismael. Realmente es una exposición que se hizo con el apoyo de la comunidad. Mm. Y como es obvio que no se ha escrito mucho sobre este tema, así es que los archivos no existen y realmente la gente no se acuerda. Bueno, los más jóvenes no se acuerdan, uh-huh. pero cuando sacamos el community call out y
3: estábamos, la convocatoria
2: preguntando por fotografías y cartas y todo eso, es increíble la cantidad de gente que salió y dijo, no, mi abuelo, mi bisabuelo, mi tío, toda la gente que salió que tenían una conexión con uh-huh. esta industria, es increíble en Chicago. No sorprendente, ¿por qué? Porque son los reales que realmente pusieron Chicago en el mapa. Son esos trenes que realmente permitió que Chicago creciera como una ciudad.
1: Mm, y entonces, para situarnos un poquito en el tiempo que llevó crear esta exposición, ¿cuándo hicieron esa convocatoria? ¿Cuándo la lanzaron al público?
2: creo que fue en el 2024 al...
3: No, la convocatoria para la gente mandaron los documentos fue Spring 25. So, primavera del 25.
1: Hace un año.
2: Yeah, hace un año.
1: Sí, ¿y cuánto tiempo duró?
3: Digamos que duró todo el verano del año pasado.
2: Y sigue, sigue. Tenemos un letrero en la exposición que dice, si usted conoce o tiene o sabe de alguien o tiene documentos, por favor díganos, vamos a seguir colectando las imágenes, las fotografías y todo esto. Hay que seguir, ya empezando este proceso, no podemos parar. Es decir, esta exposición realmente abrió una puerta importantísima para nuestra comunidad en Chicago.
1: Entonces, de fondo también hay una necesidad de crear un archivo nuevo aquí en Chicago, ¿no? Que sea referente a los ferrocarrileros.
3: Correcto, es una digamos una tarea que nos ha dado esta exposición de pensar en crear. Para mí un sueño sería tener el Instituto del Archivo Latino aquí en Chicago, algo así, algo que nos creamos que no existe y tenerlo aquí porque no nomás es la industria del ferrocarril, las gentes trabajaron aquí en the stockyards, aquí a pocas cuadras de su radio, la gente trabajó en manufacturación, en las fábricas, en el West Loop. Entonces, tenemos una historia, los mexicanos tenemos una historia de más de 100 años aquí en la ciudad. Entonces, de que tenemos la posibilidad de tener un archivo de más de 100 años, es posible, nomás que tenemos que... empezarlo y fundarlo y hacer todo eso. Es otra cuestión que ha salido de la exposición.
1: Pero también se escucha muy interesante y además creo que habemos muchas personas interesadas también en colaborar, en ser parte, seguramente como tú dices, ¿no? Allá afuera el nieto no sabe, pero si escucha tantito como, ay, sí es cierto, mi abuelita decía que trabajaba aquí, trabajaba allá, se va creando como una especie de teléfono descompuesto que puede resultar en un archivo increíble. Y me gusta que digas que es un sueño crear un archivo latino, porque siempre, a mí me gusta pensar como en los sueños, en primero nombrarlos, ¿no? Entonces, probablemente esto te tome unos años, pero lo vas a hacer. Entonces, ahí también vamos a estar presentes y orgullosos de que inicie este archivo. Y me gustó que ahorita la conversación fuera ligándose a los mexicanos, los otros, los que estamos, los que no pertenecemos. Y en esta exposición, desde lo que yo alcancé a mirar, también hay una idea de fondo que me gustaría ahondar y es la de los otros, referenciando también a los nativos americanos y los mexicanos que vivían en la parte del territorio que fue vendida a Estados Unidos en el siglo XIX. Para ustedes, ¿por qué fue importante hablar de esto en la exposición? Me parecía como muy interesante este dato que decían que los nativos fueron utilizados como topógrafos, ¿no? Y fue algo similar que pasó 300 años antes en culturas como la mexica, donde también los españoles los utilizaron como una especie de enséñame tus caminos porque pues por aquí vamos a robarte tu oro. Entonces hay una idea que está presente referenciando al ecocidio, al conquistador, al oprimido. Entonces, ¿qué nos puedes contar de esto, Ismael?
3: Pues, en primer lugar, gracias por notar. Esa es la primera vez que nos preguntan sobre eso. Eso fue como que algo que fue muy importante y necesario. Tuvimos que platicar sobre cómo incluir esa parte, porque yo no quería hacer la típica como acknowledgement que se hace en estas exhibiciones donde se dice, no, estamos en tierras de nuestros ancestros. Yo no quería hacer eso de esa forma, yo lo quería hacer de otra forma. Y la forma que escogimos fue nombrar, digamos, este genocidio que usó el gobierno estadounidense para desplazar a las comunidades indígenas de sus terrenos. Fue una política del gobierno desplazar a las comunidades indígenas y darle estos terrenos a los ferrocarriles. Entonces, no nomás es como platicar del desalojo de terrenos, pero también platicar del desalojo de las culturas. Pero al mismo tiempo conectar a la gente que va a ver la exposición con las, como dices tú, la geografía de nuestras familias, de nuestros antepasados. ¿A qué me refiero? Por ejemplo, yo nací en Zacatecas. Entonces, de niño, yo crecí aquí en Chicago toda mi vida. Yo vine aquí, me trajeron aquí cuando yo tenía un año. Pero cuando iba de vacaciones a Zacatecas, me acuerdo mi tío que nos contaba del Camino Real de Tierra Adentro. Es una ruta de 1,000 años, más de 1,000 años, que conectaba pues el centro de México, uh-huh, con Nuevo México, Arizona, en Santa Fe, digamos, uh-huh, donde se acababa, en Santa Fe, Nuevo México. Entonces, pues cuando estaba viendo así el trazamiento del ferrocarril de México hacia, de México hacia Estados Unidos, pues trazaba la misma línea que el Camino Real. Cuando me puse a ver esta empresa de ferrocarril, el Santa Fe, pues el Santa Fe, el ferrocarril Santa Fe viene porque es la antigua ruta de los caminos indígenas que cruzaban de Missouri a Santa Fe, Nuevo México. Entonces es la que va este a oeste, conectada al Camino Real que va norte a sur. Entonces estas líneas o estos caminos antiguos de miles de años fueron los mismos que se usaron por el ferrocarril. Entonces, para mí esto fue como que otro nivel de conexión con nuestra gente de que, pues sí, o sea, hemos sido parte de este países, por miles de años. Entonces, no somos los otros.
1: Claro.
3: Entonces, y por ejemplo, yo como, digamos, que estudié historia chicana o que me identifico como chicano, cuando decimos, no, pues ni soy de aquí ni soy de allá, yo siempre digo, no, yo soy de aquí y soy de allá, somos de los dos lados. Claro. Tenemos historia milenaria que nos une.
1: Sí, como parte del territorio norteamericano.
3: Correcto.
1: Sí, de hecho, ahora que dices es todo este trazo que hicieron de entre el Camino Real hasta llegar a Chicago, hay justo un mapa, ¿no? Donde está Chicago y Ciudad de México, que también me pareció bellísimo. Y ahora que lo explicas, pues cobra todavía más sentido. Y es muy, muy interesante cómo encontraste o encontraron como equipo curatorial esta idea, más bien esta necesidad de unir ese pasado milenario del que hablas con nuestro pasado, que no tiene más que 100 años que empezaron estas vías, ¿no? Que es como, en términos de historia, el tiempo presente, el tiempo mediano, ¿no? Podríamos decirlo como todavía una historia de mediano plazo. El día que fui a visitar Rieles y Raíces, me quedó muy grabada la fotografía en panorámica que tienen de varias decenas de trabajadores mexicanos fuera de una agencia de trabajo. Para las personas que que nos escuchan más bien y que no saben cómo funcionan estas agencias, aunque el término mismo también resuena en el presente, ¿nos pueden platicar desde su práctica de archivo cuál fue el papel de estas agencias en el desarrollo de las grandes olas mexicanas que llegaron a Chicago y echaron raíces, sobre todo entendiéndolo desde un contexto de la llamada época progresista estadounidense?
3: Déjame ponerte un contexto más como sobre la entrada, la exposición. Para mí fue importante darle entendimiento a la gente, especialmente en esta época de donde el presidente de nuestro país, pues ha estado como ha echado las fuerzas federales en contra de nosotros, la gente ilegal. Entonces ahorita hay un debate, o ha visto un debate en las últimas décadas sobre lo ilegal o lo legal. Entonces, para mí era muy importante en la exposición tratar de darle a entender a la gente de que antes no existía legal, ilegal o ilegal. Entonces, porque, por ejemplo, hasta en los comentarios ahorita cuando ponemos cosas de la exposición, la gente dice, esos son los trabajadores que vinieron legalmente. Y yo digo, es que no fueron a la exposición. Estas agencias que les decían oficinas de enganche, eran oficinas en las zonas fronterizas donde las empresas norteamericanas, o sea, del capital más poderoso en esa época, iba a la frontera y reclutaba a los trabajadores y reclutaba a los hombres y mujeres también, y les prometían buenos sueldos, les prometían casas, les prometían hogares, buenas condiciones. Sabemos que eso fue al revés, ¿verdad? Pero reclutaban, y con que una persona, un mexicano en este caso, llegara a la frontera, no importa si venías legal o ilegal, eso no existía. Con que tú pudieras trabajar, te daban el contrato y te decían, a ti, señor Ismael Cuevas, te vamos a mandar a trabajar en la minería. A ti, Cesario Moreno, te vamos a mandar a trabajar en el ferrocarril. A ti, Epigmenio Cuevas, te vamos a mandar a trabajar en la agricultura. Eso fue como que la primera ola. Estos oficinas de enganche, estas personas les decían los enganchistas. Estos enganchistas fueron, digamos, el middleman, la persona intermediario que le daba estos trabajos. Y eso fue muy importante para el desarrollo de estas comunidades en reclutar a las personas. Encontramos, de hecho, estuviste en la exposición, tenemos un artículo de una empresa ferroviaria que pone un advertisement en un periódico en español que dice ocupamos gente y aquí está buen pagado y con hogar, que vamos a platicar del hogar en el futuro, pero muy, muy importante ver esos enlaces de hace 100 años.
1: Y me gusta que hayas traído a colación el periódico y este anuncio, porque además también fotografiaban a los trabajadores como si estuvieran súper felices, ¿no? Uh-huh. Y comiendo y en comedores que probablemente nada más les pusieron para la fotografía, porque sabemos perfectamente que las condiciones de trabajo no eran esas, ¿no? Entonces, sí, esta idea también, y me parece muy importante que lo digas, de quiénes eran legales, quiénes eran ilegales, esta idea que se ha manejado por más de 100 años y que parece impactante que se siga problematizando, pero problematizando desde el prejuicio, ¿no? Entonces, sí, este guiño que logras hacerle al término de legalidad y ilegalidad me parece muy acertado, porque además cuando sigues como en la exposición hay una parte donde justo en estas grandes olas de deportaciones de los 20s y los 30s hay justo un compañero ferrocarrilero que se autodeporta, ¿no? Que digamos no existe la autodeportación, hoy lo podemos entender, ¿no? Como te regresas, hay una salida voluntaria, no existe para deportarte, autodeportarte tendría que haber un proceso legal, ¿no? Entonces, tú decidiste ir. ¿Por qué? Porque justo como lo marca también la exposición, las políticas estaban siendo muy agresivas. Entonces, también me gusta mucho esta idea de que conectamos el presente que vivimos y como tú lo dices, ¿no? Actualmente somos una raza que está siendo atropelladísima y que la narrativa la podemos encontrar desde los periódicos de hace 100 años, ¿no? Entonces, eso también es muy... Es profundamente doloroso cuando tú vas a la exposición y lo ves.
2: Mira, la realidad es que este país, cuando ocupa, cuando necesita mano de obra, lo busca y lo pone en una forma muy bonita. Sea con los chinos, sea con los mexicanos, sea con cualquier grupo, ¿no? Pero ya cuando termina el servicio, ya cuando no se necesitan, cambian las leyes y los sacan de una forma u otra. Ha pasado esto varias veces en este país. Los braceros era otra vez cuando se necesitaban y los trajeron. Y después, otra vez, hay que sacarlos. Así es que no es nuevo, esto claro. Ha pasado en esta historia, pero de eso nos enseña, eso no se escribe, eso no lo presentan en las escuelas.
1: Claro. Y ahorita que hablabas de las mujeres y de que también trabajaron, me gustó que al final de la exposición se cierra con eso, ¿no? Con un homenaje a todas estas mujeres que también le tuvieron que entrar a estos oficios que comúnmente tenían que ser solamente para hombres, pero a falta de trabajadores, pues también le tuvieron que entrar a las mujeres. Sigues la vida de una persona en particular y puedes verla en su casa a esta mujer y con sus nietos. Entonces, a mí me pareció también muy lindo este homenaje que tú les rindes, como todo, o sea, lo dijiste hace rato, ¿no? La exposición también es como una carta de amor para tus propios y nuestros propios antepasados, pero me gustó muchísimo que trajeras a colación el tema de las mujeres trabajadoras. ¿Qué nos puedes decir en torno a eso?
3: Bueno, eso fue una tarea muy difícil que me dio aquí Cesario cuando estábamos planeando la exposición. Me dice, no sé cómo la vas a hacer, pero tienes que incluir a las mujeres. Y yo dije, ching, claro. Pues va a estar bien difícil porque, pues, sí, por sí no hay archivos. Ahora imagínate buscar estas mujeres que fueron traqueras también. Pero pues como funcionan las cosas, sí nos contestaron la llamada y esta familia de la señora Francisca García pues nos contactaron y nos dijeron, no, pues nuestra mamá fue traquera y trabajó en el ferrocarril y además fue en Fort Wayne, Indiana, en un estado pues que es ha sido republicano por muchas décadas cuando escuchamos esta historia y tuve la oportunidad de entrevistar al hijo de Francisca García, pues fue muy bonito él también recordarse de las historias que a él se le habían olvidado, que tal vez nunca le pusieron atención porque pues pues como mexicano uno viene a trabajar, ¿verdad? Uno piensa que su historia va a ser algún día puesta en un museo. Entonces, en la plática que tuve con él, pues fue no nomás enfocarnos y usar el lente feminismo para entender la labor de la mujer, ¿verdad? Porque no nomás fue ella una traquera. Ella tenía, y como se le ha dado a las mujeres en cualquier sociedad, especialmente en la que estamos, las mujeres tienen doble labor. Es la labor del trabajo, de su, de lo que le pagan, y el labor no pagado. La explotación que existe dentro de su trabajo.
1: En su esfera pública y su esfera privada.
3: Y la explotación que va en la casa. En este caso, pues ella tenía que tenía sus hijos. Ella también fue, digamos, para mí ella es una pionera de la comunidad mexicana en Fort Wayne, porque también nos contó que ella fue una de las fundadoras de la Capilla de la Virgen de Guadalupe. Ella fue también líder del ballet folclórico. Entonces, imagínate un ballet folclórico en Fort Wayne en los 50s, en los 60s.
1: Wow.
3: Entonces, esta mujer es una mujer que, como todas las mujeres, se desenvuelven, como dices tú, en lo público y en lo privado. Y fue muy importante darle entender a la gente que va a ver esta exposición que, pues, las mujeres también contribuyeron. No fueron en cantidades grandísimas, fueron tal vez cientos en lugar de miles, pero pues también tuvieron esa labor importante porque fueron ellas las que realmente han sido las que han ayudado a traspasar las costumbres de nuestras comunidades.
1: Sí. Y me parece interesante que la plática ha sido llevada así como alrededor del tema del archivo y la necesidad de crear archivo. Y recuerdo que yo estoy especializada en historia de las mujeres, entonces me acuerdo que cuando la primera vez que leí como a los clásicos de las historiadoras europeas, ellas decían como el problema del archivo siendo historiadoras mujeres, ¿no? Entonces, me parece fundamental que sigamos diciendo que las mujeres como género, y hablando también, sobre todo también lo podemos unir a la comunidad LGBT, sigue sin tener un archivo, ¿no? Y sigue sin tener un archivo, ¿por qué? Porque no forma parte de la historia nacional o la historia de los grandes hombres, la historia de los grandes acontecimientos. Pero aquí nos estamos dando cuenta que es la construcción de vías ferroviarias también está unida a las mujeres, ¿no? Que desde su domesticidad encontraban otras formas también de sobrevivir. Y me pareció por eso muy interesante este guiño que hicieron al final, porque recuperaban un archivo de mujeres que sería también muy interesante ver en este archivo latino.
3: Y más que nada que ahorita estábamos en el va a ser el museo de el mes de la mujer.
1: Claro.
3: Que la gente que está escuchando que vaya a visitar y que tú, si te fijaste, puse como una cartita ahí dándole gracias a las mujeres que nos prestaron sus fotos, sus archivos de zapato de caja de zapatos, porque si la mayoría de la gente que nos prestó sus fotos para la exposición, sus archivos, digamos, fueron mujeres, ellas fueron las que han
1: han tenido esta tarea de coleccionar.
3: Ellas han mantenido el legado de sus familiares. Muchas mujeres fueron las que nos contactaron a través de email. De hecho, fue una muchachita en TikTok me mandó un video, un mensaje. Dice, quiero, mi abuelo fue también traquero. Entonces, cómo seguir pasando este legado, ¿verdad? Y esta tarea muy difícil de mantener el legado de tu familia vivo.
1: Claro.
2: Y también hay que acordarnos que los que iban a trabajar no pensaban que estoy haciendo algo muy importante que debo de documentar con fotografías. No iban al trabajo con cámaras, no iban al trabajo pensando en el futuro, estaban pensando en el labor que tenían que hacer ese día. Así es que las fotos que guardaron son preciosas.
1: Son invaluables, claro. Estamos escuchando Contratiempo Radio y hoy estamos conversando con Cesáreo Moreno e Ismael Cuevas, curadores del Museo Nacional de Arte Mexicano y de la exposición Rieles y Raíces, Traqueros en Chicago y el Medio Oeste, una serie de obras que honran la historia y la fuerza de los trabajadores del riel en el Medio Oeste. Vamos a una breve pausa y regresamos.
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1: Estamos en Contratiempo Radio a través de 105.5 FM Chicago Lumpen Radio. Hoy estamos conversando con Cesáreo Moreno e Ismael Cuevas, curadores de la exposición Rieles y Raíces, Traqueros en Chicago y el Medio Oeste. Hemos tenido una plática muy fructífera y han salido varios temas que me parecían importantes resaltar. Siguiendo como también otra vez en temas que me interesan, que pongamos en la mesa y que nuestros radioescuchos entiendan y conozcan. En la exposición hay varias fuentes religiosas que llamaron mi atención. Por un lado, el cuadro de la Virgen de Guadalupe, que forma parte del imaginario mexicano en su totalidad, digámoslo, pero también habían fotografías que nos hablaban de una religiosidad en lo privado, como el caso del funeral del niño expuesto en el patio y la fotografía del tío que es este sacerdote cristero y que viene a refugiarse a estas tierras. Me gustaría preguntarle sobre la importancia de esta religiosidad mexicana que ustedes encontraron en esta investigación y cómo es que pudieron unirla a Rieles y Raíces.
2: Claro, pues lo que pasa, me imagino que en varios grupos que vienen a este país como inmigrantes, es que llegan, empiezan a formar una comunidad y luego alguien se muere, o alguien se quiere casar, o alguien nace, un bebé nace. Estos son los aspectos de la vida donde nuestra comunidad mexicana siente que necesitan un rito, ¿verdad? Necesitan una forma religiosa, cultural, espiritual, para reconocer lo que ha pasado o lo que va a pasar. Y esos sacramentos son los primeros que realmente son importantes para la comunidad. No es que misa en domingo no es importante, pero son esos aspectos de la vida cuando se necesitan marcar con algo especial, una ceremonia. Y eso es lo que impulsa a la comunidad a buscar o fundar su propia iglesia y buscar a un sacerdote o un líder que pueda ayudar con eso. Así es que esos son los momentos que realmente nuestra comunidad busca, necesita y celebra en los pasos de su vida. Eso sería como lo primero.
1: Okay.
3: Y aquí hay dos cosas que quiero como que enlazar también. Es como que las fundaciones de estas comunidades mexicanas en este país, pues digamos que hace 100 años, las primeras iglesias que existen hoy, que todavía existen, fueron fundadas algunas dentro de los ferrocarriles, dentro de las de los vagones de los ferrocarriles, como nos da a entender nuestro co-curador doctor Alejandro Benavides. Él, a través de su investigación en Aurora, encontró pues estas fotos de una iglesia, bueno, una capilla, digamos, que se había hecho en un vagón de ferrocarril. Entonces, él hizo esta labor de buscar, pues, no nomás encontró la foto, él también encontró el cuadro de la Virgen de Guadalupe que estaba dentro del vagón donde se hacían estas misas para los traqueros, y es la misma imagen de la Virgen que está plasmada en el museo. Entonces, es como traer esta historia de hace 100 años y revivirla para la persona que va a verla. Fue muy bonito tener esa experiencia. Más, Hemos platicado de lo que estaba pasando en Estados Unidos, de que se ocupaba esta mano de obra barata para uh-huh. trabajar acá, pero se nos olvida qué estaba pasando en México. Sí. México estaba pasando por, había acabado la Revolución Mexicana y estaban en medio de estos combates bélicos con la Guerra de los Cristeros. Uh-huh. Entonces, en esta imagen que tenemos en el museo del sacerdote uh-huh. James Tort, también va la línea de la Guerra de los Cristeros. La bandera que se ve en esa foto es una bandera que se estaba usando en México en ese tiempo. Esto ya fue post investigaciones, ¿verdad? Pero vemos qué importante fue este movimiento cristero también a la formación de la religión católica mexicana aquí en este país y cómo organizar a los trabajadores para que siguieran esta religión. Entonces es como que unos puntos muy, muy bonitos uh-huh. ver la cultura, la parte cultural de traer estas... y ustedes saben que como mexicanos, pues nuestra religión católica también es mezclada con la indígena.
1: Uh-huh. Claro.
3: Entonces

0: no se iban a dejar frente a nada, ¿no? Uh-huh. Y que entonces eso, o sea, podríamos como hablar también de estos extremismos religiosos, pero es importante también entonces decirlo que las olas de mexicanos se fundan también a partir entonces de un catolicismo fuerte, uh-huh, uh-huh. fuerte, y que eso traerá consecuencias después, ¿no? Porque
1: Ojo, aquí en Chicago también este movimiento de los católicos ya tenía una base sí. fundamental por los irlandeses católicos, sí. los uh-huh. polacos católicos. Entonces, Chicago es diferente a un Los Ángeles, a claro. un Texas, a un Nueva York, porque aquí una de las religiones predominantes en Chicago fue los católicos.
0: Sí.
1: Entonces, ya digamos que había, aunque tal vez racialmente o étnicamente no había enlace, por la religión ya había enlaces. Entonces, uh-huh, tenemos uh-huh. esta foto también en el museo de una fiesta navideña en un vagón.
0: Uh-huh.
1: Y son como que irlandeses sí. americanos que están ayudando a recaudar fondos para esta comunidad mexicoamericana en Sur Chicago.
0: Uh-huh.
1: Es algo muy, muy, tantas cosas que pasaron uh-huh. que tratamos de poner en esta exposición.
0: Sí, yo cuando llegué aquí a Chicago y tuve como este acercamiento a familias polacas, me parecía súper interesante que nos parecíamos, ¿no? Estábamos en una fiesta de mexicoamericanos y una chica estaba casada con un polaco. Me imagino que es como segunda generación el esposo, pero los abuelos y los padres se veía que eran primera generación y los abuelos como migrantes, ¿no?
2: Uh-huh.
0: Entonces me parecía interesante y lo empecé a conectar. Pues claro, somos católicos.
2: Uh-huh.
0: Y además uh-huh. no cualquier católico, somos católicos hechos y derechos y creemos en nuestro catolicismo desde que nacemos uh-huh. y hasta el día en que uh-huh. nos morimos. Entonces es muy interesante todo esto que la exposición misma muestra de la complejidad de ser mexicano uh-huh. aquí en Chicago.
2: Uh-huh.
0: Y eso me parece fundamental. Y bueno, ahora hablando un poco de estas masas de mexicanos que encontraron en los vagones, y aquí ya vamos a hablar de los vagones totalmente, una forma de supervivencia y de vivienda, me gustaría preguntarles cuándo fue que ustedes identificaron este problema histórico y cómo fue posible que lo llevaran a la exposición. A mí me pareció que se mezcla en esta cosa de vivir en los vagones y vivir en la intemperie con también esta idea del ser mexicanos y de la raza cósmica, de lo que alguna vez hablaba José Vasconcelos, aunque él no lo llevaba a las clases marginadas, pero esta idea de que nuestra capacidad de supervivencia y de cosmovisión va a vencer cualquier intemperie histórica, ¿no? Y a mí me parece que vivir en un vagón, siendo migrante, trabajando 12 horas y teniendo apenas para subsistir, se enlaza totalmente con esta idea de que la mexicanidad es una idea muy compleja, ¿no? Entonces, ¿ustedes cómo llegaron a entenderlo?
1: Aquí un punto muy, muy clave para los que nos están escuchando. Las primeras colonias mexicanas, mexicoamericanas en Estados Unidos, fueron fundadas en algunas partes del Medio Oeste en vagones.
0: Uh-huh.
1: No vivíamos en casas, no vivíamos en apartamentos, vivíamos en vagones. Entonces es muy importante reclamar o reintentar de traer esa historia al presente. Al vivir en los vagones, tampoco es algo exclusivamente del mexicano. Los uh-huh. chinos vivieron en vagones, los europeos vivieron en vagones, los afroamericanos vivieron en vagones. La obra de trabajo más barata, la mano de obra más barata fue la que vivió en los vagones.
0: Claro.
1: Los que fueron los más explotados. Ahora, trazando estas dos rutas que puse en el museo, las personas que entraron por El Paso, Texas, o los que entraron por Laredo, Texas, estas dos vías que se comunicaban a Chicago, si uno se pone a investigar los primeros asentamientos de mexicanos en los estados yendo al norte hacia Chicago, pues se encuentran muchas de estas colonias en vagones.
0: Uh-huh.
1: Entonces, yo por ejemplo me di cuenta de esto cuando tuve antes, yo tenía una, trabajaba con la empresa de ferrocarril pasajero de Amtrak, y pues yo tuve la oportunidad de viajar en tren a muchas comunidades rurales a través de aquí en el Medio Oeste.
0: Uh-huh.
1: Y me acuerdo que fui a Kansas, y estuve en Kansas, estuve en Dodge City, estuve en Newton, estuve en Garden City. áreas que para mí era como que lo más blanco, lo más rural, uh-huh. ¿verdad? Pero ya estando ahí me doy cuenta que estas son comunidades que

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